En esta ocasión, amable auditorio, vamos a escuchar tres piezas y un encore de Carl Philipp Emanuel Bach, un concierto para flauta y orquesta. De Wolfgang Amadeus Mozart, el concierto para dos pianos, Kegel 365. Y de Nicolás Paganini, el concierto para violín y orquesta número 2, opus 7. Carl Philipp Emanuel Bach fue uno de los hijos de Juan Sebastián Bach, que nació en 1714 y falleció en 1788. La producción de este músico puede dividirse en dos grupos: uno formado por oratorios sagrados y un segundo grupo compuesto por música instrumental, conciertos, sinfonías y sonatas, principalmente sonatas para clavecín. Se tiene un registro de más de 200 piezas para clavecín, entre ellas unas 90 sonatas. Escucharemos ahora de Carl Philipp Emanuel Bach, 1714-1788, el concierto para flauta y orquesta en mi bemol mayor, WQ 165. Sus movimientos son: primero, allegro; segundo, adagio ma non troppo; y tercero, allegro ma non troppo. Interpretan como solista Machiko Takahashi y la Orquesta de Cámara del Concertgebouw de Ámsterdam, bajo la dirección de Roland Kieft.

Escuchamos de Carl Philipp Emanuel Bach el concierto para flauta y orquesta en mi bemol mayor WQ-165. Interpretaron Machiko Takahashi y la orquesta de cámara del Concertgebouw de Ámsterdam bajo la dirección de Roland Kieft.

dicen los físicos que el sonido es un movimiento ondulatorio de la materia que afecta nuestro órgano auditivo. Para otros, es el hecho psicofisiológico determinado por unas vibraciones cuya altura e intensidad se adaptan a las posibilidades de captación de nuestro oído. Pitágoras y Terpandro en la antigua Grecia, y Sarlino y Galileo en Italia durante el Renacimiento, entre otros, estudiaron las vinculaciones entre sonidos de diversa altura y descubrieron que determinado número de vibraciones por segundo dan un sonido. Que a medida que aumenta el número de vibraciones por segundo, el sonido es más agudo. Y a la inversa, que la disminución del número de vibraciones por segundo produce sonidos graves. Afirman los especialistas en acústica que el oído humano puede captar normalmente el sonido producido entre 30 y 20 mil vibraciones por segundo. Que si el fenómeno vibratorio no alcanza las 30 vibraciones por segundo, percibimos como un rumor confuso, lo que se llama infrasonido, y que el sonido producido más allá de los 20.000 ciclos por segundo no puede ser percibido por el oído humano. No obstante, tanto el ultrasonido como el infrasonido pueden ser captados por los animales.

Ahora escucharemos de Wolfgang Amadeus Mozart, 1756-1791, el concierto para dos pianos y orquesta en mi bemol mayor, Kegel 365. Sus movimientos son primero allegro, segundo andante, tercero rondó con un tiempo allegro. Interpretan como solistas Emil Gilels y Elena Gilels con la Orquesta Filarmónica de Viena bajo la dirección de Carl Baum.

Escuchamos de Wolfgang Amadeus Mozart el concierto para dos pianos y orquesta en mi bemol mayor, Köchel 365. Interpretaron como solistas Emil Gilels y Elena Gilels con la Orquesta Filarmónica de Viena bajo la dirección de Karl Baum. El compositor Adrian Leverkühn, personaje ficticio de la novela Doctor Fausto de Thomas Mann, hacía notar a su perro su inminente llegada con el auxilio de un silbato que emitía ultrasonidos, solo audibles por el can. Ya abordamos el tema de la primera característica del sonido, que es la altura, que viene determinada por el número de vibraciones por segundo. A base de las relaciones de altura entre los sonidos, se han organizado y estructurado la mayoría de los sistemas musicales. Pero en la composición del sonido entran otros ingredientes. El timbre es uno de ellos. El timbre es el que nos permite distinguir entre dos o más sonidos. Nos permite distinguir el agente, la voz o el instrumento que produce esos sonidos. Gracias a la diversidad de timbres, distinguimos si un sonido es producido por el piano, por el clarinete, por la trompeta o por el violín. En consecuencia, decimos que cada instrumento tiene un timbre característico. El factor tímbrico no reclama la atención de los compositores como elemento integrante de la creación musical, sino hasta el siglo XVIII. En la obra de Mozart se especula por primera vez con el contraste de los diversos timbres instrumentales. En la actualidad, el timbre ha sido objeto de particular atención. Muchos compositores actuales han intentado basar sus creaciones únicamente en contrastes de timbre o de color.

Un tercer componente del sonido es la intensidad, que está determinada por la fuerza de la vibración. Si bien los contrastes de intensidad fueron conocidos por los compositores del periodo clásico y muy empleados por los románticos, su utilización

Eliminación sistemática como factor musical es reciente. Ahora bien, un sonido con su altura, su timbre y su intensidad no se concreta, no se produce hasta que entra en el tiempo. O sea, ha de nacer y tener cierta vigencia temporal. Nos encontramos frente al cuarto parámetro o dimensión del sonido, su duración. Este factor interviene siempre en la estructuración de los sistemas musicales, pues de la duración del sonido depende en gran parte el nacimiento del ritmo, elemento básico y esencial en el concepto de música.

El interés por el estudio del sonido como fenómeno físico es tan viejo como el hombre. Hace casi 3.000 años, Terpandro, en la antigua Grecia, fijó ya las relaciones entre las múltiples notas, relaciones que se originan por la diversa altura de los sonidos. Pero el análisis de su íntima naturaleza como trampolín de nuevas aventuras artísticas es producto de nuestra sociedad científica.

Escucharemos a continuación de Nicolás Paganini, 1782-1840, el concierto para violín y orquesta número 3 en mi mayor. Sus movimientos son primero introduzione con un tiempo andante, allegro marziale. Segundo movimiento adagio, cantabile spianato. Tercer movimiento polaca con un tiempo andantino vivace. Interpreta como solista Henry Schering y la Orquesta Sinfónica de Londres bajo la dirección de Alexander Gibson.

Hemos escuchado de Nicolás Paganini el concierto para violín y orquesta número 3 en Mi Mayor. Interpretó como solista Henry Shearing y la Orquesta Sinfónica de Londres bajo la dirección de Alexander Gibson. Vamos a terminar nuestro programa, amable auditorio, con tres de los famosos caprichos para violín solo de Nicolás Paganini. El número 9 en Mi Mayor con un tiempo allegretto. El número 10 en Sol Menor con un tiempo vivace. El número 11 en Do Mayor con un tiempo andante presto. Interpreta Midori.

0: Escuchamos de Nicolás Paganini tres de los famosos caprichos para violín solo y que llevan el Opus 1. Escuchamos el número 9, el número 10 y el número 11. Interpretó Midori. El día de hoy presentamos una selección y adaptación de textos de el libro Aproximación a la Música de Manuel Valls Gorina, Biblioteca Básica Salvat, número 95. En cabina de transmisión Soledad Macías, en la fonoteca José Luis Reducindo. Esta fue una producción de Radio Universidad Veracruzana para usted, a cargo de un servidor, Alejandro Vázquez. Amable y querido auditorio, muchas gracias por traer con su presencia un poco de tierra al jardín de nuestra Niña del Caracol, el lugar donde se cultiva música clásica.
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2:05 de el lunes 14 de septiembre de 2026. Como todas las tardes, es un placer que nos acompañe en Voz Universitaria, el espacio informativo de la Universidad Veracruzana en Radio UV, a nombre de Soledad Macías, que está en los controles técnicos, y de todo el equipo de Radio Universidad Veracruzana. Le agradecemos que esté con nosotros. Estamos transmitiendo en el 90.5 de FM para el estado de Veracruz y para todo el mundo a través de nuestra señal en línea www.v.mx/radio.

0: y también a través de la app de Radio V. A, pues a unas cuantas horas, Brisa Gómez, de la celebración de otro aniversario de la independencia nacional. Son 216 años.
1: Uh-huh.
0: 216 años de el grito de Dolores, en el que Miguel Hidalgo convocó a primero a los criollos, después a todos los demás, a la, por un movimiento independentista que, como decíamos el otro día, se consume en 1821, uh-huh, con la firma de los tratados de Córdoba, pero pues, festejamos nosotros el 16 de septiembre, este aniversario. Y pues en Jalapa ya desde ahorita
1: está cerrado el centro,
0: porque cómo no. Y eso pues con...
1: Porque no importa que la gente tenga que llegar a su trabajo a buena hora.
0: Porque hay que festejar. Te tocó en la mañana.
1: Me tocó en la mañana
0: caminar varias cuadras.
1: Me tocó subirme al colectivo en el Monte de Piedad y que me bajaran en CFE.
0: Como 40 metros. O sea. Como 40 metros.
1: Y de ahí pues venir caminando hasta Clavijero 24. Es cargando así el bajo, además, que pesa un montón.
0: Y justamente estamos trabajando en estos reportes especiales que hacemos de vez en cuando, justamente en eso, en la cuestión de la movilidad urbana y en los problemas que enfrentamos todos los días como ciudadanos. Y uno entiende, pues, de qué se trata el 15 de septiembre y tal, pero tal vez. En algún momento tengamos autoridades que pues
1: piensen en mantener la movilidad.
0: Hay dos cosas importantes, o sea, tanto festejar y traer artistas y tal, y mantener la tradición y el funcionamiento de la ciudad. De pronto Jalapa no está como para que le cierren calles así, ¿no?
1: Pues sí. Sí.
0: Pero bueno, esa es parte del folclore, también tiene que ver con ese tipo de cosas, ¿no? Pero estamos a punto, pues, de esta celebración importantísima. El otro día, no me acuerdo quién leía o escribía en Twitter que esta sería el cuarto 15 de septiembre del año. Supongo que por el mundial, ¿no?
1: O sea, hubo
0: una exacerbación ahí del espíritu nacional.
1: Los valores nacionales,
0: el color y los festejos en las calles, etcétera, etcétera. Pues ahora vamos por...
1: El día de veras.
0: Por el día de veras, por el del 15 de septiembre, la noche del 15 de septiembre, el 16 de septiembre estaremos... pues festejando, repito, y siempre que pasan esas cosas, pues uno tiene que, creo yo... reflexionar, como siempre decimos, con las fechas y tal, ¿no? Sobre lo que significa, sobre lo que estamos. Y, por ejemplo, en un entorno actual en el que hay un montón de actores políticos y sociales que le piden intervención a Estados Unidos para resolver, uh-huh, nuestros problemas, que, repito, son muy graves, ¿no? Uh-huh. Porque tampoco no se puede tapar el sol con un dedo. Pero la semana pasada, por ejemplo, dirigentes del Partido Acción Nacional, ¿no?, estuvieron en Europa pidiendo intervención, uh-huh, pidiendo que otros entes políticos de otros países vengan a México a solucionar nuestros problemas. Independientemente, y no se trata de hacer un asunto partidista ni nada, pero la presidenta dijo que pues eso se asemeja un poco, ¿no?, uh-huh, a lo que pasó en los 1800 y tantos, ¿no?, cuando, uh-huh, los mexicanos fueron a buscar a un emperador para que viniera a echarnos la mano, porque pues nosotros no podíamos solos, ¿no?
1: Claro.
0: De pronto el experimento no le salió tan bien, porque lo decías tú el otro día, le salió como bastante progresista el emperador que trajeron, ¿no? Pero independientemente de eso, ¿no?, de la orientación política, pues nada tiene que hacer una persona nacida en Hamburgo, en Habsburgo, ¿no?, para venir a gobernar a México, ¿no? En aquel entonces así sucedió, después vino la guerra de reforma, etcétera, etcétera. Pero esa pulsión de la derecha que no se les quita, ¿no? O sea, casi 200 años después siguen en las mismas, ¿no? Tratando de buscar que alguien venga, en principio, por ejemplo, a hacerles la campaña, ¿no? O sea, a final de cuentas estos llamados a la intervención no son más que una campaña política, ¿no? Uh-huh. O sea, durante tantos años, en los últimos años que la oposición se ha reducido ella sola, ¿no? Por sus argumentos y por sus reclamos, que por lo demás. Y siempre decimos, hay un montón de reclamos bien válidos en este país, porque hay un montón de cosas que no están bien, ¿no? Uh-huh. Pero llegar a la chunga, ¿no? De ir a tocarle a la Unión Europea y decirles, ayúdennos a nosotros, porque no quieren ayudar.

0: para el país, quieren ayuda para ellos en lo político, y eso no, nunca es pues deseable, ¿no? De pronto cuando un gobierno como el de Estados Unidos, que tiene meses y meses y meses amenazando con intervenir en este país, ¿no? Lo que uno supondría es que lo que hace falta es unidad, ¿no? Unidad, y no necesariamente política, no necesariamente que endosen al gobierno sus acciones, pues, pero sí defender como pues la soberanía, ¿no? Uno pensaría, pero pues, al parecer esos pensamientos no son tan lógicos o tan extendidos como deberían, y se busca de alguna manera salida como a lo político, ¿no? Entregando la soberanía, que además, que por lo demás también ha sido un modus operandi desde hace mucho tiempo de mucha gente, ¿no? En el país y muchos actores políticos, etcétera. Entonces, a final de cuentas, el aniversario del inicio de la independencia nacional, pues podría darnos pie a discutir, a reflexionar, a pensar qué estamos haciendo con el asunto de la independencia y de la soberanía y del país, etcétera, etcétera. No, digo, desde lo personal y también desde lo político y desde la participación social, etcétera, etcétera, ¿no? Pero pues ahí está. Ahí está el aniversario número 216 en unos cuantos días de la independencia nacional. Ustedes ya lo escucharon, como todas las tardes, es un placer compartir este espacio con mi compañera y productora de Voz Universitaria, Brisa Gómez. Brisa, ¿cómo estás? Buenas tardes.
1: Hola, Juan, buenas tardes para ti, para el auditorio, por supuesto, para nuestros compañeros y compañeras que hacen posible esta emisión. Hoy, 14 de septiembre, que además es el Día de las y los Trabajadores de la Radio.
0: Es correcto, sí,
1: un
0: cierto,
1: abrazo, es cierto. Felicitaciones, Juan.
0: Es cierto, el Día del Locutor.
1: Soledad Macías.
0: Es cierto, ciertamente.
1: Y que, ¿no? Pues es un día importante porque quienes tenemos el privilegio de estar detrás del micrófono hablándoles a ustedes que nos escuchan en su auto, o que nos escuchan en casa, o que ahora nos escuchan a través de una app, pues estamos aquí trayéndoles contenidos que intentamos sean por lo menos interesantes. Entonces, pues les agradecemos mucho que nos hayan acompañado, le agradecemos a todos los compañeros y compañeras, a los ingenieros, a nuestras compañeras de producción, a Eduardo Rodríguez Jarbio, que se hace cargo de programar todos los contenidos que tenemos, por supuesto a Carla Díaz, que está
0: en las redes sociales,
1: a nuestro propio jefe,
0: a Cristian Hernández, que es el encargado Hernández, como del audio, el especialista del audio, a Alan Vallejo, que es el encargado de las telecomunicaciones, ¿no? A todos nuestros compañeros, y además, por ejemplo, también a nuestros compañeros universitarios, que está, de alguna
1: que están
0: manera también
1: servicio.
0: Se forman en la gente a los chavos que vienen a hacer servicio social, a nuestros compañeros de la Facultad de Ciencias de la Comunicación, que cada vez menos le entran al asunto los medios, como no los pueden culpar, pero pero también, ¿no? A mucha gente y aparte a toda la historia de Radio Universidad Veracruzana, que con cosas ahí como una historia medio fragmentada y tal, pero desde 1944.
1: Así es.
0: ¿No? Ha andado por aquí en las ondas de Jalapa, ¿no? A toda la gente que ha participado, que participa, que ha participado, y tangencialmente incluso que ha usado o que ha estado o que ha compartido con nosotros justamente los micrófonos de Radio Universidad Veracruzana durante toda nuestra historia, porque también además Radio Universidad Veracruzana cumple años el 15 de septiembre.
1: Así es, entonces nosotros tenemos como doble o triple celebración.
0: Es correcto.
1: Porque estamos todavía en el aniversario de la Universidad Veracruzana, estamos en la celebración de las fiestas patrias y en nuestro propio aniversario como estación de radio al servicio de ustedes. Y por supuesto, iniciamos este lunes 14 de septiembre con la información. Le agradecemos a nuestros compañeros y compañeras de Universo, el sistema de noticias de la Universidad Veracruzana, cuya labor pueden encontrar en www.v.mx/prensa, y ellos, como siempre, nos comparten una parte de este trabajo que realizan. Les recordamos que pueden interactuar con nosotros a través de las redes sociales, nos encuentra como Radio UV en X, Facebook e Instagram, y a través de los correos electrónicos vozuniversitaria@v.mx y holaradio@v.mx, enviándonos mensajes de texto o WhatsApp al 2281-040477, y además les recordamos que tenemos presencia en plataformas digitales. güey.
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0: 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Vamos a iniciar con la información de este lunes 14 de septiembre de 2026, escuchando el pronóstico meteorológico que, como todos los días, nos comparten nuestros compañeros de la Secretaría de Protección Civil del Estado de Veracruz. El meteorólogo José Llanos Arias nos da los detalles de las lluvias.
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2: La Secretaría de Protección Civil de Veracruz informa el pronóstico del tiempo para este lunes 14 de septiembre del 2026. Durante la semana aumentará gradualmente el potencial de lluvias y tormentas, especialmente de miércoles a viernes, con los eventos más importantes en regiones montañosas y cuencas del sur, mientras el calor seguirá al mediodía y primeras horas de la tarde, con viento dominante moderado del sureste, este y noreste, con rachas en la costa y posibles áreas de tormenta. Se recomienda a la población tomar precauciones ante los efectos del calor y las lluvias, que podrían estar acompañadas de actividad eléctrica y ráfagas de viento. Ahora el pronóstico por regiones. Región Norte, nublado a medio nublado, con probabilidad de lluvias ligeras a ocasionalmente moderadas esta mañana y nuevamente por la tarde, noche y madrugada con algunas tormentas. El viento moderado soplará del este y sureste con algunas rachas en costa. Ambiente caluroso y bochornoso al mediodía y templado por la noche. Para la región montañosa central, los nublados disminuyen conforme avance la mañana, medio nublado y ambiente relativamente caluroso al mediodía. Por la tarde y noche nuevamente se pueden registrar lluvias ligeras y aisladas con algunas tormentas. El viento será del este y sureste débil a moderado, con posibles rachas en áreas de tormenta. Noche y madrugada fresca a fría. Costas y llanuras del centro. Se espera disminuyan los nublados y la probabilidad de lluvias en el transcurso de la mañana. El calor y bochorno se mantiene al mediodía y primeras horas de la tarde. La probabilidad de lluvias ligeras y aisladas aumenta por la noche y madrugada. El viento soplará del noreste, este, moderado con rachas en la costa. Ambiente templado por la noche y madrugada. Para la región sur, disminución de nublados y la probabilidad de lluvias por la mañana. Ambiente caluroso y bochornoso al mediodía. Por la tarde, noche y madrugada es posible la presencia de lluvias ligeras a moderadas y eventos locales fuertes, esto último principalmente en las partes altas de las cuencas. El viento soplará del norte y noreste moderado, con rachas en los sitios donde se registren tormentas. Ambiente templado por la noche y madrugada. Mantente al pendiente de las actualizaciones y sigue las recomendaciones de Protección Civil. Este fue el pronóstico del tiempo.
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2 de la tarde con 20 minutos con información de Nuria Martínez, con una matrícula de más de 96 mil estudiantes, una oferta de 387 programas educativos, una inversión de más de 202 millones de pesos en infraestructura y un proceso participativo para la construcción del nuevo modelo educativo. La Universidad Veracruzana camina hacia la excelencia, así lo aseguró el rector Martín Aguilar Sánchez al presentar su primer informe de labores 2025-2026 ante el Consejo Universitario General. Durante el evento realizado en la sala de conciertos del Centro Cultural Tlacna, destacó que estos resultados son producto del trabajo colectivo de una institución que durante 80

0: dos años ha contribuido a formar el pensamiento, la cultura y la esperanza de Veracruz, y cuya fortaleza radica en avanzar unida desde la diversidad y pluralidad que la distinguen. Ante integrantes del Consejo Universitario General, sostuvo que la transformación de la universidad hacia la excelencia debe entenderse no solo como el cumplimiento de indicadores, sino como una responsabilidad con la sociedad, sustentada en el rigor académico, la generación de oportunidades y la formación de personas con pensamiento crítico. Vamos a escuchar algo de fragmentos del discurso del rector Martín Aguilar Sánchez.
1: Lejos de entenderse como una mesa estática o un mero ejercicio de indicadores, la excelencia en nuestra casa de estudios se ha consolidado como un compromiso ético y cotidiano, una brújula que orienta cada decisión institucional hacia la justicia social, el rigor académico y la responsabilidad con nuestro entorno. La excelencia no se agota en los indicadores cuantitativos ni en la mera eficiencia administrativa. Se sustenta en el compromiso ético con la comunidad que nos confía su presente y su porvenir. En este primer año, cada acción ha buscado responder al postulado de que una universidad pública es antes que nada un espacio de justicia social, inclusión y pensamiento crítico. Este horizonte a alcanzar se organiza en cinco dimensiones estratégicas. La primera es referida a la calidad docente y formación integral, actualización y pedagogía y relación docente-estudiante. La segunda, a la pertinencia, aprendizaje, impacto laboral y evaluación del desempeño del egresado por parte de empleadores y sectores comunitarios. Tercera, a la investigación, transferencia, innovación y producción científica. Cuarta, a la responsabilidad social, inclusión e interculturalidad, acceso y equidad. Y quinta, a la gobernanza, gobernabilidad e infraestructura, acreditación de programas, sostenibilidad financiera, eficiencia en el gasto, transparencia presupuestal y capacidad de autogestión. La Universidad Veracruzana es una obra colectiva que durante 82 años ha formado el pensamiento, la cultura y la esperanza en la entidad. Hoy, al presentar el estado que guarda nuestra casa de estudios, la mirada no se detiene únicamente en las cifras alcanzadas, sino en el significado profundo de cada meta cumplida bajo el signo de la excelencia educativa. Hemos demostrado que la excelencia no es una meta estática, sino un ejercicio diario de congruencia. Cada programa acreditado, cada investigador, cada investigadora que desafía las fronteras del conocimiento y cada estudiante que cruza nuestras aulas para transformar su destino, es prueba que la excelencia es nuestro compromiso irrenunciable con la sociedad veracruzana. Sin embargo, nada se alcanza en solitario. Los logros de este periodo pertenecen a nuestra comunidad entera, a académicas y académicos, cuya vocación es luz cotidiana, a trabajadoras y trabajadores cuyo esfuerzo sostiene los cimientos de nuestra labor, y a la juventud universitaria que encarna el porvenir con audacia y talento. En estos 82 años de historia, la Universidad Veracruzana ha sabido resistir tormentas y agrandar horizontes gracias a un bien inquebrantable que es la autonomía universitaria. Sigamos caminando con el mismo rumbo en cada región, conscientes de que solo juntas y juntos, diversos y plurales, garantizamos que el conocimiento siga iluminando el porvenir de Veracruz. LIS de Veracruz, arte, ciencia, luz. Muchas gracias.
2: 2:25 PM, estamos en Voz Universitaria y la Universidad Veracruzana hizo un llamado para la

0: la localización de Daniela Sánchez. En un comunicado que se publicó este 11 de septiembre, la Universidad Veracruzana solicita a las autoridades competentes que apliquen todos los protocolos para localizar a nuestra estudiante Daniela Sánchez Delgado, quien cursa la licenciatura en Administración Turística en la región Veracruz. El comunicado dice: nuestra juventud merece vivir en entornos seguros, por lo que seguiremos insistiendo en la cultura de paz y la no violencia. Vamos a una entrevista en Voz Universitaria y regresamos con más información. Como cada lunes, Alma Espinosa nos trae desde la editorial de la Universidad Veracruzana las novedades, las presentaciones del libro y las actividades que realizan. Alma, ¿cómo estás? Bienvenida.
1: Hola, ¿qué tal? Me da mucho gusto saludarles y comentarles que seguimos celebrando el centenario de Sergio Galindo, el principal impulsor de lo que conocemos hoy como editorial de la Universidad Veracruzana. Esta vez lo celebramos con el lanzamiento de la convocatoria del Premio Latinoamericano de Primera Novela Sergio Galindo, que convoca a la Universidad Veracruzana a través de la Dirección Editorial y de la Feria Internacional del Libro Universitario. La convocatoria está abierta para escritoras, escritores nacidos y residentes en el continente americano para que participen, y con este premio refrendamos la tradición de publicar la obra literaria de autores nobeles iniciada por el fundador de esta dirección editorial en 1957. Las bases las se pueden encontrar en www.v.mx/editorial. Ahí está la convocatoria y las bases completas. Yo les puedo adelantar que algunos de los requisitos para participar es que las personas que concursen deben de ser mayores de edad. Ninguna persona que labore en la Universidad Veracruzana podrá participar. La novela es de tema libre y deberá ser inédita y originalmente escrita en español. Debe de ser de una extensión no menor a 150 ni superior a 400 cuartillas. La recepción de los trabajos va a hacerse a través de una página de registro que está aquí en www.v.mx/editorial. Ahí pueden encontrarlo. Y la convocatoria va a cerrar el día lunes 23 de noviembre de este año. Y comentarles que el premio consistirá en 150,000 pesos, así como por la publicación de la obra en la colección Ficción. El jurado va a estar conformado por escritoras y escritores de reconocido renombre, y se dará a conocer su nombre una vez que ya se dé a conocer el fallo en el próximo año. Así es que la convocatoria está abierta. Pueden encontrarla en www.v.mx/editorial. Ahí está completa la convocatoria. Y también les invito a que nos sigan acompañando en las actividades que tenemos en torno a Sergio Galindo. Junto con la dirección del Departamento de Cinematografía de la UV, estamos realizando un ciclo de cine. Ya hemos proyectado El Hombre de los Hongos, El Viaje, y este jueves 17 se va a proyectar Otilia Rauda. Esto va a ser el jueves 17 de septiembre a las 18 horas en el Aula Clavijero, que se encuentra en la calle de Juárez número 55. Y otra invitación que tenemos también abierta es para participar en el club de lectura de la editorial de la UV. Vamos a comentar el libro Otilia Rauda de Sergio Galindo y vamos a tener como invitado a Raciel Martínez Gómez. Con él vamos a conversar acerca de esta obra literaria, así como su adaptación al cine y de otras obras que se han llevado al cine, como ya las mencioné, y que creo que tenemos algo muy interesante que compartir las lectoras, los lectores de Sergio Galindo y también a quienes nos gusta el cine. Esto va a ser el jueves 24 de septiembre a las 19 horas en el Centro Recreativo Jalapeño. La invitación está abierta. Si gustan registrarse, pueden hacerlo a través de un mensaje directo en nuestras redes sociales. En Facebook nos encuentran como Editorial Universidad Veracruzana, en Instagram, TikTok, en YouTube, X, nos encuentran como @editorialv. Así es que les invito.

0: nos visiten en las redes, que nos acompañen en las actividades que todavía vamos a realizar en torno a Sergio Galindo, y finalmente que nos visiten en la librería que está en la calle de Nogueira número 7 en el centro de Xalapa, o también lo pueden hacer en la librería en línea, que la dirección es librería.v.mx. Así es que bueno, pues están invitadas e invitados a participar en la celebración por el centenario de Sergio Galindo.
1: Como siempre, le agradecemos a Alma Espinosa que nos traiga las actividades de la editorial de la Universidad Veracruzana. Vamos a hacer una breve pausa y regresamos con más información.
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2:34 con información de Carlos Hugo Hermida, con la participación de alrededor de 2.000 corredores en las regiones Jalapa y Orizaba, Córdoba. La Universidad Veracruzana celebró la segunda edición de la carrera universitaria La Paz Nos Mueve, que reunió a estudiantes, docentes, trabajadores, egresados y público en general. El rector Martín Aguilar Sánchez dio la señal de salida de la justa deportiva organizada por la Dirección de Actividades Deportivas. En la sede principal en Jalapa se registraron aproximadamente 1.500 participantes, mientras que en Orizaba, Córdoba, se contabilizaron otros 550. La competencia se desarrolló en la modalidad de 5 y 10 kilómetros. El recorrido permitió transitar por algunos espacios universitarios y urbanos de la capital de Veracruz, entre ellos la Casa del Agua,

Circuito Presidentes, la Facultad de Derecho y la Unidad de Ingeniería. En la ceremonia previa, en el Circuito Universitario Gonzalo Aguirre Beltrán, el rector Martín Aguilar Sánchez destacó que la actividad representó una oportunidad para fortalecer la convivencia y el sentido de pertenencia de la comunidad universitaria en el marco del aniversario número 82 de la institución. Anaí León Becerril obtuvo el primer lugar en la rama femenil en la categoría libre de 10 kilómetros. José de Jesús Sánchez Ronzón logró el primer sitio en la rama varonil, también en la categoría libre de 10 kilómetros, mientras que Karen Vivero Flores y Ángel Axel Malpica Hernández fueron los ganadores en la categoría de los 5 kilómetros. Vamos a un corte, regresamos en Voz Universitaria.

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0: 2:39:40, estamos de regreso en Voz Universitaria y en un día como hoy, Juan.
1: 14 de septiembre, en el marco de la intervención estadounidense en México, Winfield Scott, el general Winfield Scott, captura la Ciudad de México y una de las anécdotas más relevantes de este día es que a partir de este día, en aquel entonces, la piedra, lo que conocemos como la Piedra del Sol, estaba incrustada en un costado de la catedral, ¿no? Y al tomar control de la Ciudad de México, el ejército estadounidense pues lo agarró de tiro al blanco, ¿no? Y es una cosa, hoy cuando uno va al Museo de Antropología, la Piedra del Sol tiene un montón como de agujeritos, no de agujeros, pero sí como de

Pues imperfecciones, digamos, ¿no? Que fueron provocadas justamente por esa cosa. Mira nomás. En 1879, 14 de septiembre de 1879, nace en Corning, Nueva York, Margaret Sanger, escritora, feminista e impulsora de la educación sexual y el control de la natalidad. En 1885, nace en León, Guanajuato, María Joaquina de la Portilla Torres, mejor conocida como María Grieber, compositora de canciones como Te Quiero Dijiste, que es conocida más bien como Muñequita Linda. Uh-huh. También de Júrame y Cuando Vuelva a Tu Lado. Y muy curiosamente, entre 1907 y 1916, María Grieber vivió en Jalapa, uh-huh, justamente en la esquina de Allende y JJ Herrera. Ahí vivió María Grieber varios años antes de irse a vivir a Nueva York. En 1920 nace en Tacuarembó, Uruguay, Mario Orlando Hardy Hamlet Breno Benedetti Frajurria González. Mario Benedetti, de las figuras más relevantes de la literatura, de la poesía latinoamericana. En 1927 fallece en Nice, en Francia, Ángela Isadora Duncan, bailarina y coreógrafa, creadora de la danza contemporánea, con una de las anécdotas de muerte más curiosas de la historia. Llevaba una estola de esas de seda en el cuello y viajaba en un auto convertible. La estola, que era muy larga, se enreda con las ruedas traseras del carro y muere literalmente estrangulada. En 1934 nace en San Paul, Minnesota, Catherine Murray Millett, escritora, académica y activista feminista, autora clave del feminismo contemporáneo, que mantenía la tesis principal de que el patriarcado, con sus papeles y posiciones sociales, no deriva de la esencia humana, sino que es histórico y cultural, ya que no existe disparidad ni mental, ni intelectual, ni emocional entre ambos sexos. En 1968, en San Miguel Canoa, Puebla, la población, hay que decirlo, incitada por el párroco local, lincha a 5 estudiantes y trabajadoras de la Benemérita Universidad Autónoma de Puebla, y hecho que después sería documentado en la película Canoa de 1975.

0: intelectual ni emocional entre ambos sexos. En 1968, en San Miguel Canoa, Puebla, la población, hay que decirlo, incitada por el párroco local, lincha a 5 estudiantes y trabajadoras de la Benemérita Universidad Autónoma de Puebla, y hecho que después sería documentado en la película Canoa de 1975.
1: Crudísima la película.
0: Sí, digo, lo amerita.
1: Dentro del cine, sí, es bastante fuerte. Ya no hablemos del hecho, ¿no?

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El 16 de junio de 1904, Leopold Bloom recorre las calles de Dublín, Irlanda, con sus ocupaciones sencillas de un hombre normal, al igual que su hijo adoptivo, Stephen Dedalus. En casa, espera a su esposa, Molly Bloom. Nada especial. No hay héroes. No hay momentos decisivos que rompen el alma. Un día corriente. Es el día que cambia la historia de la literatura. El autor de esta novela es James Joyce, nacido en esa misma ciudad en 1882. A los 40 años publica Ulises en 1922, hace exactamente 100 años. Hijo de una familia judía clase mediera, Joyce sufrió las penurias en su niñez, además de padecer algunos trastornos psicológicos. El título de la novela, Ulises, proviene de la obra clásica de Homero, La Odisea. En latín, Odiseo es Ulises. Pero, ¿qué va de la gran épica griega a este humilde publicista con más defectos que virtudes? La obra está construida sobre los motivos de la Odisea. Leopold Bloom es Ulises. Stephen, su hijo Telémaco. Y Molly, por supuesto, es Penélope. Personajes y eventos establecen paralelos con aquellos de Homero, como las hechiceras Calipso y Circe, las sirenas, los cíclopes, los lestrigones, los monstruos Escila y Caribdis y el viaje al infierno. Tantos detalles y relaciones entre las obras que incluso se siguen descubriendo hasta ahora. Pero esto no es todo. Cada uno de los 18 capítulos del Ulises de Joyce muestra la madurez literaria que había alcanzado el escritor irlandés y que hacen de esta obra el nacimiento de la novela moderna. Cada capítulo tiene un estilo diferente, una obra de teatro, un cuestionario, una lista de cosas y, por supuesto, algunos de los mejores ejemplos de monólogo interior o flujo de conciencia, como el maravilloso capítulo final, el monólogo de Molly, de una belleza deslumbrante. Una obra adelantada a su tiempo o que representa una ruptura. La literatura no es igual desde Ulises. Tres personajes que no solo son comunes, sino que incluso

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2: Y así cerramos otra edición más de todo el equipo que hace posible este programa, especialmente a nuestro productor Rudy Almeida. Recuerda que puedes escucharnos en Spotify, iVoox y en noticiasnsc.com para seguir explorando juntos lo mejor de la ciencia, la tecnología y la cultura. Desde la Asociación de las Televisiones Educativas y Culturales Iberoamericanas, ATEI, agradecemos tu compañía y de parte de todo el equipo de NSC, gracias por escuchar. Yo soy Víctor González y te espero en la próxima. Hasta entonces.
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0: Pues se prevén algunos escenarios, ¿no? Y sin duda alguna llegar después de dos visitas con un récord positivo a casa, pues era el mejor de estos escenarios, ¿no, Jorge?
1: Sí, claro, y viniendo del 0-8 que tuvimos la temporada anterior. Antes de entrar en materia, sí, quiero aprovechar un minutito, me sumo a la felicitación. La radio ha sido un medio fundamental en la historia de nuestro país. Actualmente la radio es gracias a que está comunicado muchas comunidades o localidades alejadas de nuestro estado, que tiene una geografía tan importante como diferente, y la radio sin duda es fundamental para que todas estas comunidades estén cerca, aunque estén lejos, ¿no? Bueno, dicho esto, sí, íbamos poco a poco después del 0-8 y era pues el mejor escenario llegar a nuestra casa con dos ganados y ninguna derrota, y pues con un poco de sufrimiento, ¿no? Habrá que decirlo, y quizá con muchas cosas por corregir y trabajar, pero lo logramos al final del día. Yo lo he dicho en muchos momentos, hay partidos feos que perdemos y partidos feos, si me permite la expresión, que ganamos. Esto los ganamos y habrá que ver, ¿no? Ahorita, si te das cuenta, pues traigo hace un poco de frío en la cima, por eso vengo con mi chamarra.
0: Así es. Y bueno, pues hablando precisamente, antes de que hablemos del rival, que son las Panteras del Centro Siglo XXI de Toluca, me gustaría que habláramos un poco, precisamente después de este 0-8 y la manera en que se empezó a trabajar desde el inicio del año, la llegada del equipo después de la preparación que hubo en el verano, sobre todo, ¿no? Primero en Arkansas State en Querétaro y después también en la UDLA antes del periodo vacacional, ya con el que de ahí se reportó el equipo precisamente ya para empezar a trabajar en la pretemporada tal cual, ya previo al arranque de esta temporada. ¿Tú cómo viste el proceso, la manera en que pues los jugadores estuvieron haciendo ese trabajo? ¿Qué es lo que tú podrías destacar de esta primera parte o de esta primera fase?
1: Para quien es cercano a nuestro programa, no nos puede dejar mentir respecto a que nosotros tenemos el roster conformado prácticamente una semana antes, entre temas escolares, entre temas de registro, situaciones de los mismos jugadores que se van acomodando. Nuestro roster no es como nos gustaría, tan fijo, ¿no? Desde el inicio del año. Sin embargo, afortunadamente hay una base muy importante de jugadores que han tenido a bien tomar las responsabilidades de enero. Considero que eso nos ha servido mucho porque quien se ha ido incorporando ha tenido como este ejemplo de la buena inercia que hemos tenido. Con el coach Montero, a quien le mando un saludo, hacíamos una revisión rápida de más o menos casi el cerca al 40-45% de jugadores de Liga Mayor vienen de juvenil. Obviamente todos son estudiantes, muchos de ellos ya trabajan, entonces la preparación se va acomodando de acuerdo a sus tiempos. Sin embargo, el gran compromiso que le pusieron y el empeño nos dio oportunidad de tener buenos encuentros donde pudimos ver cosas muy interesantes tanto en Arkansas como en la UDLAP, que la verdad siempre es un gusto poder visitar esos campos y enfrentarnos a particularmente los Aztecas, que son sin duda un equipo protagonista de nuestro fútbol, y darnos cuenta justamente en la justa medida de lo que tenemos y hacia dónde podemos ir. Después considero que el periodo vacacional nos cayó muy bien y cuando regresamos empezamos como en un proceso de creer un poco más respecto a lo que podíamos hacer, viendo ya las piezas que teníamos disponibles. Y sin duda, bueno, la incorporación de jugadores que ahora son fundamentales y que quizá en un inicio no estábamos tan claros que estarían con nosotros. El año pasado, habrá que decirlo, no teníamos un quarterback per se o que supiéramos con el cual íbamos a contar. Y este año la gran diferencia de tener un quarterback, primero que inició Rodrigo Talavera, que asumió con mucha gallardía y quise decir con orgullo el tema. No es fácil ser quarterback, no es Liga Mayor. Y bueno, después que llegó Jair, que bueno, Jair tenemos prácticamente dos décadas de conocerlo, a él, a su hermano, a sus papás, y nos damos cuenta de cómo te da la profundidad, ¿no? La diferencia de tener un jugador que ya, a pesar de no jugar intermedia, eso es otro tema que no vamos a tocar hoy, que sería echarnos dos programas más, pero que de juvenil a Liga Mayor ya está haciendo ruido, ha sido motivo de por ahí elogios o de voltearlo a ver, y te da una profundidad distinta, sin duda.
0: Sí, bueno, pues ahí de entrada el saber que vas a tener un quarterback en el campo diario entrenando, ¿no? Y

0: haciendo las repeticiones que se requieren para la posición, sobre todo, porque estás hablando de el responsable de dirigir a la, en este caso a la ofensiva. Bueno, pues sin duda coincido contigo, yo creo que ha sido una de las grandes diferencias a lo que se, a lo que va ahorita de la temporada, ¿no? Digo, sabemos que la temporada todavía es muy larga, tenemos muchos retos por delante todavía, pero sin duda yo creo que el equipo ha ido amalgamándose de una buena manera. Yo creo que también pues definitivamente el haber conseguido la primera victoria en semana cero ayudó mucho a la confianza. Después conseguir otro triunfo y los dos como visitante, que también es un tema que es complicado
1: y sufridones, ¿no?
0: Sí, por supuesto, pero bueno, a fin de cuentas en la jornada número uno, que se va a tiempo extra el equipo después de que lo empatan, porque pues íbamos ganando el juego, y viene ese empate que a lo mejor no lo teníamos tan presupuestado, pero creo que el equipo tuvo esos alcances, no sé, la dureza mental de, claro, no caerte después de verte empatado, ¿no? Sí, que a fin de cuentas eso también en el momentum, hablando en la cuestión anímica, pues a veces sí te lleva a poder cerrar el juego o ya sigues en picada, ¿no?
1: Mal haríamos, ¿no? En pensar que todo está bien y que no hay nada que corregir. Habrá que decirlo, nos encantaría haber tenido un marcador más abultado, quizá poder correr más. Uh-huh. Y en el lado de la defensa, pues honestamente nos movieron la bola, Pantera nos movió la bola y Chapingo también. Nos cuesta trabajo todavía parar la carrera, eso estamos trabajando con eso, porque vamos de 3 a 4 frontales, intentamos apoyar con 2 linebackers internos que nos den como mayor certeza de poder cerrar entre los tackles las carreras por el centro. Y al final del día, bueno, tienes mucha razón en lo que comentas y hay que hacer mucho énfasis en esa parte. A Toluca le vamos ganando y al final nos anotan y falla la conversión y se acaba el juego, ¿no? Uh-huh. Podríamos decir que con una excelente jugada defensiva de Héctor René Ceseña, a quien también le mandamos un saludo, a Luismi, pero por otro lado, pues estuvimos a nada, ¿no? De ver, uh-huh, de que la historia fuera diferente. Y en el caso de Chapingo lo mismo. Acusamos de varias cuestiones que estas 2 semanas que tuvimos con el Bay nos van a la pasada y esta nos van a permitir hacer un mejor juego con Panteras. Ya los conocemos, evidentemente tanto ellos como nosotros buscaremos traer variantes para presentar algo distinto a lo de la jornada cero, pero bueno, al final ya sabemos quiénes son sus hombres. Ahorita que vimos su juego contra Búhos, vimos algunos enroques que hicieron, tenemos muy presentes a sus 2 corebacks, qué hacen, cómo se mueven, hemos analizado bien el juego para pues presentar lo que pudiera ser mayor contundencia, ¿no? Tanto, uh-huh, a la ofensiva como a la defensiva. Y pues ganar en nuestro debut, que también sería otro pues una asignatura pendiente que también tenemos, ¿no?
0: Sí. Sí, definitivamente ahí, bueno, pues ya conseguimos este par de victorias, pero pues son fuera de casa, ¿no? Y todavía pues este compromiso, ¿no? Y el hecho de poder estar en casa, de todas las ventajas que te dan no tener que hacer un viaje, ¿no? Aunque sea un viaje corto, o sea, pues te tienes que subir a un autobús, claro, tienes que, pues todo lo que conlleva, que pues no comes igual, no duermes igual, son muchas cosas que a fin de cuentas, pues influyen a la hora del partido.
1: Pero que las sorteamos, buena, ¿no? Al final
0: del
1: día.
0: Sí, esa es la ventaja. Sí. Incluso, bueno, pues hablaríamos de Toluca, ¿no? Sí. Que pues también tienes que jugar en la altura. Que eso también lo sabemos, que pues es algo que no es de...
1: Y los juegos son en horarios en los que nosotros no entrenamos.
0: Así es, sí, al mediodía, ¿no? Sí, la mayoría, claro, de ellos. Bueno, al menos Chapingo los dos
1: nos
0: estos fueron así. Sí,
1: claro. Nos pesó, sin duda.
0: Sí, ahí también igual a lo mejor un poquito por el tipo de de la superficie, ¿no? Del pasto, que siempre es muy pesado.
1: No jugué.
0: Sí, el sol, que también fue un factor, no estuvo cayendo a plomo, fue a mediodía el partido, y pues a fin de cuentas esos también son algunas de las situaciones. Así como cuando vienen los equipos a Jalapa y se quejan de la lluvia, del frío, del campo, sí, lodoso, sí, de todo ese tipo de cosas, de la neblina, ¿no? Que ha habido quien hasta...
1: La máquina de humo.
0: Ajá, que se ha quejado de eso, ¿no? Que es una cuestión que, bueno, pues a fin de cuentas es algo que también juega, que es el clima.
1: Pero al final, pues, ya también como staff y ya parte de la experiencia que se tiene, con todo eso debes ir trabajando, ¿no? Entonces,
0: sí, claro,
1: tampoco te puedes decir sorprendido. Sabes que si vienes a Jalapa vas a encontrar esas condiciones. De la misma manera que nosotros sabíamos que Chapingo iba a estar interesante por el tema del...

0: la temperatura y del campo, ¿no?
1: Oye, hablando pues sobre estos dos primeros partidos, ya hablabas un poco sobre las cuestiones que tú ves que hay que corregir, ¿no? O sea, hablas de, pues evidentemente, como lo mencionas, la cuestión de la contundencia, o sea, tiene que ser un poquito, no, y no solamente, o bueno, yo hablaría al menos en la ofensiva, de la contundencia, no solamente a la hora de, obvio, meter puntos, claro, ¿no? De salir, sí, con puntos, sino de en jugadas claves, que no haya un drop que te quite un primero y 10, ¿no? O recepciones fáciles que de repente le quitan la mano, la vista a la bola y pues, sí, se te caen, ese tipo de detalles, ¿no? Soltar antes el bloqueo y que te pueda detener más, puedan detener más rápido el corredor en lugar de que puedas avanzar 2 o 3 yardas extras, etcétera, que esos serían obvio los pequeños detalles. En la defensiva, pues lo mismo, ¿no? Lo que hablas de poder controlar un poquito mejor la carrera, que es algo que ha costado trabajo, el tacleo. Sí. Pero me gustaría que nos comentaras qué es lo que tú has visto como algo positivo del equipo a los dos lados del balón, ¿no? Digo, tú estás obviamente como parte de la unidad defensiva más pendiente y pues ves más de lleno toda la parte de la defensiva, pero pues también estás viendo ahora sí que el fútbol complementario, tanto la ofensiva e incluso los equipos especiales. ¿Qué es lo que tú has visto o qué destacarías que ha sido positivo hasta este momento?
0: A mí me ha gustado, como dices, en ambos lados de la pelota, que nos hemos adaptado al personal que tenemos. Me considero que estamos trabajando de acuerdo a las posibilidades que nos permite nuestro roster. En algunas posiciones tiene más profundidad, en otras menos. Y yo destacaría que, por ejemplo, hay una sensación de que se puede correr la pelota. Nos costó trabajo en Toluca, pero lo hicimos mucho mejor en Chapingo. Y tú sabes que en la parte ofensiva, cuando tú mueves la pelota, tienes una posibilidad de controlar el juego, controlar el reloj, desesperar a la defensa rival y tener posibilidad de anotar. A mí esa parte me gustó. Me gustó el hecho de que en los puntos en donde hubo urgencia o exigencia de nuestros líderes, respondieron. La anotación de Camilo en Toluca, una mano pegada a la esquina que nos da el minus arriba, la verdad es que son de las cosas que te van como dando certeza respecto a que se puede hacer, ¿no? Uh-huh. Y bueno, y luego Camilo también tiene un gran juego contra Chapingo, que ya por ahí él decía que siempre le va bien contra ellos. Al final del día, que tus líderes empiecen a dar la cara de mucho, de poca experiencia, es fundamental. Y considero que el trabajo de los dos capitanes se ha mostrado, ¿no? Uh-huh. Tanto Rulo en la ofensa ha sido un líder fundamental que nos ha empujado y nos ha tenido ahí, nos ha dado confianza para ir ganando esas yarditas que de repente son necesarias, que para la defensa decimos son de las castrosas, de cuando ya habías detenido en primera y en segunda te avanzan 7 y ya se te complica. Y en el caso de la defensa, pues Isaí, que se lleva una bola en Toluca, uh-huh, y que a pesar de que anda por ahí con la cuestión de su rodilla que medio anda saliendo una lesión, ha estado presente. De tal suerte que yo resumo que fútbol y talento tenemos sin duda y que ahora se ha mostrado en los momentos importantes. Me quedo con la parte de que mentalmente hemos sido más fuertes. Hemos sido resilientes, si me permites decir, ¿no? La expresión un poco como muy de moda, pero que de verdad no nos caímos, nos fuimos a la serie extra en Chapingo y tú sentías esa sensación de decir lo vamos a lograr, pero no como mágicamente, ¿no? Como,
1: sí,
0: como
1: pensamiento mágico.
0: El agua, el agua de Pitufresa o no, el agua de Space Jam, ¿no? Lo veías porque al final del día te das cuenta cómo está el rival, te das cuenta cómo les puedes atacar o cómo los puedes detener. Y cuando se les acaban las herramientas, cuando la ofensa contraria se le acaba la herramienta y van a buscar la misma, pues es más fácil detenerlos, ¿no?
1: Sí, claro. Ahí ya habla del buen trabajo que se está haciendo del otro lado de la pelota, ¿no? En este caso la defensiva. Hablando de la defensiva para este partido ya, hablando de la semana número 3 y el primer juego aquí como locales, ¿Qué es lo que crees que se tiene que hacer para sacar este juego, ¿no? Contra Panteras, que si bien, bueno, es algo que ya habíamos, se ha hablado mucho con el equipo, ¿no? Que hagan a un lado el ruido. La semana 0 pues ya pasó, ese fue un juego que ya se jugó y ahora pues se tendrá que venir tendremos que recibir a las Panteras aquí en Xalapa. O sea, ¿qué crees que es lo que se tiene que hacer para poder sacar también este partido?
0: Analizando nuestro juego contra ellos y viendo lo que hicieron después,

0: definitivamente ellos dependen mucho de cuando su quarterback sale de la bolsa, ya sea que role o que empiece a correr, ¿no? El chico que es, tienen dos que usan mucho. A nosotros nos hizo mucho daño cuando en jugadas rotas lo tocábamos tres, cuatro jugadores y no lográbamos taclearlo. De hecho, la anotación de Panteras es una jugada del quarterback, que al final, ¿no? En la esquina llegamos un linebacker y un liniero defensivo nosotros, y en un movimiento de él nos vamos en banda y nos anota cuando ya lo habíamos tocado detrás de la línea. Será fundamental para que nuestra defensa pueda darle más espacio a la ofensa y para que tengan la pelota y pueda hacer daño, que concretemos las tacleadas atrás de la línea. Eso nos va a ayudar muchísimo, y fue de lo que fallamos en el primer juego. En muchos momentos subíamos únicamente con tres o con cuatro y aún así logramos presionarlo, pero en la jugada rota, en el regreso, en el counter o cuando él ya empezaba a moverse, nos costaba mucho trabajo detenerlo. Y cuando fuimos por él, cuando fuimos con cinco, con seis, pues el hecho de que entre más rápido lo podamos tomar, porque cuando se llega a soltar se empiezan a abrir las ventanas, y por ahí nos hizo un poco de daño. De hecho, seguramente él fue de los que más nos hizo daño en cuanto a yardas. Tenemos que mantenerlo en la bolsa, capturarlo rápidamente, y pues en cuanto a la cuestión terrestre, pues sin duda leer rápidamente lo que ellos hacen muy bien, que tienen su poder con un fullback que tiene un buen tamaño, tienen un liniero ofensivo interesante que ahora lo pusieron de centro, estaba de tackle derecho. Bueno, lo movían de acuerdo hacia las necesidades, ¿no? Actualmente lo pusieron de centro, el 74. Entonces, en la medida en la que nosotros podamos hacer lecturas en el pre-snap que nos permitan colocarnos rápidamente y que no fallemos las tacleadas, seguramente vamos a poder dar más opciones a nuestra ofensiva.
1: Esto es en la parte pues técnica, ¿no? La táctica, y en la parte de lo que se tiene que hablar con el equipo durante la semana, ¿qué es lo que crees que se tenga que puntualizar más?
0: Pues de manera clara el decirles que la jornada cero ya pasó, eso ya terminó. Este juego, Toluca seguro vienen buscando hacer algo diferente. De alguna manera nosotros hemos estado de ese lado, ¿no? En donde por alguna razón no se dan los resultados, y estamos buscando un encuentro que podamos ganar, y ese es lo que ellos van a venir a hacer, ¿no? Sí, intentar ganarnos. Y tenemos que estar muy concentrados en el juego. Es un juego nuevo, es una situación en donde tenemos que poner mucha atención, no distraernos, y pues estar muy claros en que podemos sacar el juego en la medida en la que no cometamos errores y que cambie completamente todo lo que no logramos hacer de manera adecuada en el primer juego. Sin duda, me encantaría que nuestra ofensa pudiera concretar. Yo creo que les movimos la pelota lo suficiente, pero no sacamos los puntos que nos hubieran dado un poco más de tranquilidad. Y la otra es que, bueno, tenemos que tener drives a la defensiva en donde no les permitamos que en tercera y largo, o que en jugadas en donde ya lo teníamos capturado, ¿no? Prácticamente se nos suelta y nos hacen primero de 10, porque te va mermando anímicamente, ¿no?
1: Sí, eso es, yo creo que una de las cuestiones que más se tendrá que poner atención, como bien lo mencionas, ¿no? El hecho de poder, ya lo mencionabas hace un rato, pues la contundencia, ¿no? O sea, si tienes la tacleada atrás, hacer la tacleada ahí, o sea, detenerlo en la bolsa, tratar de evitar a que tenga esas ventanas de escape donde sabemos ya que nos pueden hacer daño, ¿no? Y bueno, lo otro que mencionábamos a la ofensiva, pues también el poder tener un poco más de contundencia al momento de conseguir las yardas, de poder llegar a la zona roja y salir con puntos, que es muy, muy importante definitivamente. Y bueno, pues yo creo que también otra de las cosas que se tiene que hacer sin duda, al margen de todo lo que ya hablamos, pues es hacer una invitación a toda la gente, ¿no? A la presentación, al juego inaugural aquí en Jalapa, que bueno, ella nos está preguntando en la transmisión de Facebook que si ya sabemos el horario del juego. Lo más probable es que sea el sábado a las 4 de la tarde, sábado 19, 4 de la tarde. De todos modos, los invitamos a que estén pendientes a nuestras redes sociales, donde ahí va a estar toda la información del juego. Y bueno, pues también invitar a toda la afición, a toda la gente que le gusta el fútbol americano, que vaya al Campo de los Sueños el próximo sábado 19 de septiembre, apoyar a los Halcones de la Universidad Veracruzana.
0: Sin duda.
1: Y que todos vayan de azul, ¿no?
0: Con su bolillo.
1: Para las emociones.
0: Fíjate que

0: No, y de verdad que otra cosa interesante que me da mucho gusto es que hemos anotado muchos puntos, ¿no? Si haces un promedio de los dos juegos, la verdad es que nuestra ofensa ha respondido con puntos y eso sin duda también es de mostrar y de estar pendientes de que finalmente esto que se hizo tendrá que ser la base para lo que viene, ¿no? La
1: Sí.
0: temporada es larga aún y tendremos que seguir trabajando.
1: No, y sabemos también la complejidad que viene con la
0: Sí,
1: temporada,
0: sin
1: ¿no?
0: duda.
1: Obviamente cada juego es más complicado porque pues de entrada ya hay más videos, ya pueden revisar los scouts de manera un poco más exhaustiva, ¿no? No es como llegando en la semana cero o en la
0: Los
1: semana uno, sino en
0: números
1: la
0: que no los
1: presentación.
0: teníamos, ¿no? Tan claros.
1: Sí, exactamente. Incluso pues ya empiezas a revisar hasta estadísticas. En las estadísticas pues también vas viendo cuáles son tus jugadores, pues que tienes que
0: Es
1: cuidar un
0: clave.
1: poco más, ¿no? Pero pues a fin de cuentas yo creo que esa es otra de las partes importantes, es que por un lado pues se va juego a juego, ¿no? Y ahorita toca el partido de las Panteras, que es este próximo fin de semana, y posteriormente tendremos que seguir platicando del rival que venga, ¿no?
0: Viene Potros y
1: Así
0: luego
1: es.
0: vamos a Frailes, sí.
1: Entonces, bueno, pues ese es más o menos
0: El panorama.
1: el panorama. Muchas gracias, Jorge, por que hayas podido venir. La verdad es que sabes que es un gusto siempre tenerte aquí, poder escuchar o sea, escuchar tus conceptos y lo que nos vienes a compartir. Y pues ojalá y podamos estar hablando de nueva cuenta
0: Con mucho gusto.
1: próximamente.
0: Saludos a todos y nos vemos el sábado.
1: Muchas gracias a todos los que estuvieron con nosotros el día de hoy. Yo soy Marco Murrieta. Nos vemos y nos escuchamos para la que sigue.
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El 16 de junio de 1904, Leopold Bloom recorre las calles de Dublín, Irlanda, con sus ocupaciones sencillas de un hombre normal, al igual que su hijo adoptivo, Stephen Dedalus. En casa, espera a su esposa, Molly Bloom. Nada especial. No hay héroes. No hay momentos decisivos que rompen el alma. Un día corriente. Es el día que cambia la historia de la literatura. El autor de esta novela es James Joyce, nacido en esa misma ciudad en 1882. A los 40 años publica Ulises en 1922, hace exactamente 100 años. Hijo de una familia judía clase mediera, Joyce sufrió las penurias en su niñez, además de padecer algunos trastornos psicológicos. El título de la novela, Ulises, proviene de la obra clásica de Homero, La Odisea. En latín, Odiseo es Ulises. Pero, ¿qué va de la gran épica griega a este humilde publicista con más defectos que virtudes? La obra está construida sobre los motivos de la Odisea. Leopold Bloom es Ulises. Stephen, su hijo Telémaco. Y Molly, por supuesto, es Penélope. Personajes y eventos establecen paralelos con aquellos de Homero, como las hechiceras Calipso y Circe, las sirenas, los cíclopes, los lestrigones, los monstruos Escila y Caribdis y el viaje al infierno. Tantos detalles y relaciones

0: entre las obras que incluso se siguen descubriendo hasta ahora. Pero esto no es todo. Cada uno de los 18 capítulos del Ulises de Joyce muestra la madurez literaria que había alcanzado el escritor irlandés y que hacen de esta obra el nacimiento de la novela moderna. Cada capítulo tiene un estilo diferente, una obra de teatro, un cuestionario, una lista de cosas y, por supuesto, algunos de los mejores ejemplos de monólogo interior o flujo de conciencia, como el maravilloso capítulo final, el monólogo de Molly, de una belleza deslumbrante. Una obra adelantada a su tiempo o que representa una ruptura. La literatura no es igual desde Ulises. Tres personajes que no solo son comunes, sino que incluso rayan en la mediocridad, pero en su interior tienen altos pensamientos, deseos inconmensurables y sueños incontenibles. Y Joyce nos los muestra con una inesperada honestidad. La vida común a la altura de los más sagrados momentos del arte y la literatura.
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3: Información y decisiones conscientes previenen adicciones. Héctor Daniel Rodríguez Palmero, psicólogo del Centro para el Desarrollo Humano e Integral de los Universitarios de la Universidad Veracruzana, impartió la charla Prevención de Adicciones, realizada en el marco del programa Naturalmente Universitario, donde explicó los distintos niveles en los que puede transitar el consumo de sustancias, desde el uso eventual hasta el abuso y la dependencia. Señaló que uno de los principales indicadores de un consumo problemático es que este comience a afectar ámbitos como la salud, la vida familiar, social, laboral o académica, y que la persona tenga dificultades para detenerlo. Por otra parte, condiciones como ansiedad, depresión y algunos trastornos psicóticos pueden presentarse de manera conjunta con el consumo de sustancias, debido a que impactan directamente en el sistema nervioso central, por lo que ambos aspectos deben considerarse durante la atención. Respecto a la prevención, subrayó que no existe una acción única capaz de resolver una problemática. Sin embargo, recomendó fortalecer las actividades saludables, mantener redes de apoyo y amistades con prácticas diversas, así como informarse para tomar decisiones responsables. Investigadora UV analiza adicciones desde la perspectiva de ritmos circadianos. Durante los seminarios institucionales del Centro de Investigaciones Biomédicas de la Universidad Veracruzana, Claudia Juárez Portilla, investigadora adscrita de dicha entidad académica, presentó la conferencia ¿Por qué el sexo importa en la adicción? Una aproximación cronobiológica. Esta investigación busca descifrar cómo los procesos temporales, tales como los ciclos de actividad y descanso, así como los periodos de sueño y vigilia, influyen directamente en la vulnerabilidad de una persona para desarrollar una adicción. Además, se analizan las diferencias entre hombres y mujeres, particularmente el papel que tienen las variaciones hormonales en el desarrollo de la dependencia y las recaídas del consumo de sustancias. Con estos estudios, la Universidad Veracruzana busca aportar evidencia que permita entender que las adicciones no dependen únicamente de la sustancia o de la conducta de consumo, sino también de factores biológicos. CEGUP busca reunir experiencias de personas no binarias en universidades. Emma Bailey y Lorenzo de Jesús Arellano Ribón, investigadora y responsable de difusión y divulgación del Centro de Estudios de Género de la Universidad Veracruzana, afirmaron que existen pocas investigaciones sobre las experiencias de personas no binarias en las universidades, por lo que consideran necesario contar con información sistematizada que permita reconocer la realidad de este sector en la comunidad universitaria. Como primera etapa de su proyecto, se dio a conocer la publicación de una encuesta, la cual busca reunir información sobre las experiencias de personas no binarias.

0: de las distintas regiones de la UV. La encuesta aborda aspectos como la autoidentificación de las personas participantes y su manera de habitar la Universidad Veracruzana, además de experiencias positivas y negativas, el apoyo recibido por parte de docentes y compañeros y los círculos de confianza con los que cuentan. Con la recolección de estos elementos se busca contribuir a la creación de políticas inclusivas y a la construcción de espacios seguros para estudiantes no binarios. Este fue el corte informativo. Soy Claudia García y les invito a seguir con la programación de Radio UV.
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